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0: Radio Fama, la número uno en éxitos y variedad, te da la hora. 10 de la noche.
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0: Radio Fama, la número uno en éxitos y variedad, te da la hora. 11 de la noche.
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1: 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Son las 0 horas en punto.
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0: 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Son las 6 de la mañana.
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0: Radio Fama, la número uno en éxitos y variedad, te da la hora. 7 de la mañana.
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0: día de fiesta. 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

0: Radio Fama, la número uno en éxitos y variedad, te da la hora. 10 de la mañana.
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1: Radio Fama, la número uno en éxitos y variedad, te da la hora. 11 de la mañana.

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0: 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La número uno en éxitos y variedad te da la hora. 12 del mediodía.
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1: Este tema va dedicado para todos los que alguna vez sufrimos el corazón roto. Y dice...

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1: Radio Fama, la número uno en éxitos y variedad, te da la hora. Es la 1:00 p.m.

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2: Ahí viene. 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
2: Y este tema va dedicado para todos los que alguna vez sufrimos corazón roto.

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0: 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Son las 2 de la tarde.
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3: Radio Fama, la número uno en éxitos y variedad, te da la hora. 3 de la tarde.
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1: Radio Fama, la número uno en éxitos y variedad, te da la hora. 5 de la tarde.
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0: Radio Fama, la número uno en éxitos y variedad, te da la hora. 7:00 p.m.
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